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1: Pero es el dúo, ¿no?
2: Es el dúo. Vamos a tirar el gancho, chato.

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0: buenas tardes.
1: Hola, no sé si pizzería o hablo con los gasistas, pero...
0: Es una pizzería.
1: Yo necesito tener gas. Soy el doctor Álvarez, tengo una familia respetable.
0: O sea, es una ridiculez eso,
1: ¿sabes? Claro, o sea, eso por teléfono no se puede hablar, tiene razón.
0: ¿Sí,
1: o sea,
0: acá?
1: Y yo voy a pasar ahora porque imagínate que necesito tener gas ya.
0: No, mira, no tengo la menor idea de lo que estás hablando.
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Che, gracias. ¿Vieron la capa que tengo hoy? Esta se la voy a deber al piberío y se la voy a regalar a un amigo muy especial, DJ. Para vos. Para vos. Así que, primero, vamos a entender esta situación.

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1: Un día como hoy, 8 de mayo, pero de 1863, se fundó la Cruz Roja Internacional. Henry Dunant, un joven ginebrino junto a cuatro compatriotas, fundó esta entidad, conmovido por la desatención de los 40.000 soldados que cubrieron

los campos de batalla de Solferino durante la campaña de Italia de 1859. El gran bautismo de la Cruz Roja fue durante la Primera Guerra Mundial, donde se dedicó a los heridos invalorablemente. Años más tarde, uno de sus dirigentes organizó una conferencia médica internacional para confederar a todas las sociedades de la Cruz Roja en el mundo. Un día como hoy, 8 de mayo, pero de 1863, se fundó la Cruz Roja Internacional. Henri Dunant, un joven ginebrino junto a cuatro compatriotas, fundó esta entidad, conmovido por la desatención de los 40.000 soldados que cubrieron los campos de batalla de Solferino durante la campaña de Italia de 1859. El gran bautismo de la Cruz Roja fue durante la Primera Guerra Mundial, donde se dedicó a los heridos invalorablemente. Años más tarde, uno de sus dirigentes organizó una conferencia médica internacional para confederar a todas las sociedades de la Cruz Roja en el mundo.

0: internacional para confederar a todas las sociedades de la Cruz Roja en el mundo.
1: Hoy, 8 de mayo, se conmemora el Día de Nuestra Señora de Luján, patrona de la República Argentina. También, el Día de la Cruz Roja Internacional. Y un día como hoy, pero de 1786, nace Thomas Hancock. En 1790, la Academia de Ciencias formula un sistema decimal de pesos y medidas. 1828, se dicta la Ley de Libertad de Imprenta bajo el gobierno provincial de Manuel Dorrego. 1863, la Confederación Granadina adopta el nombre de Estados Unidos de Colombia. 1886, la Coca-Cola sale a la venta. 1895, China cede Taiwán a Japón. 1969, se inaugura el local tanguero El Viejo Almacén en San Telmo. 1970, los Beatles lanzan el álbum Let It Be.
2: Para recordar, no te llevamos hacia atrás, te llevamos hacia adentro, porque ahí vive tu historia, porque no es lo que pasó, es lo que guardaste. Hubo una época llena de héroes verdaderos y villanos en serio, donde un Fiat 128 era más máquina que un 206 Tony, ni hablar de la Coupé Fuego, donde en vez de un Danonino, comíamos un Subus, o las Mielcitas, o un Tubi, cuando tenías que rebobinar los cassettes con una virome, o taparle los agujeritos con papel, porque no eran grabables, donde no existía el Carolina Herrera, y usábamos el Chester, o el Colbert Noir, cuando en la heladera solo había vainilla, frutilla, chocolate y limón, cuando todavía teníamos códigos, y con la chica que le gusta a un amigo, jamás, donde existía todavía el rinraje, o el señora me pasa la pelota que está en su patio. Y si fuiste de esa época, quizás te acuerdes de el Pac-Man, los álbumes de figuritas, los Walkmans, el reloj calculadora, el tiki-taka, el yo-yo, los caramelos media hora, el cubo mágico, los Family Game y las K64 Spectrum, y miles de cosas que le daban forma a nuestro mundo de ese entonces. El haber mirado la hormiga atómica, los Duke de Hazard, Super Hijitus, Mazinger Z, Brigada Cola, los Superagentes, el Superagente 86, Benny Hills, Titanes en el Ring, los Autos Locos, las Tortugas Ninjas, Rambo, Pelotón, Halcón, Rocky 1, Robotech, los Cariñositos, 9 Semanas y Media, Mork y Mindy, Feliz Domingo, Fama y tantos más. Y seguro usaste botas tejanas, los Bobitos, las Topper Náuticas, las Camperas Nevadas, las Adidas New York, el corte taza, el pelo largo, las Jesusas con medias, los Hot Jeans y cada moda pasajera que surgía después del verano. Y ni hablar de recordar expresiones como hasta la vista baby, de acá, o a Bianchi, a Dianchi, síganme los buenos. ¿De qué estás hablando, Willis? ¿Qué gusto tiene la sal? Benemérito señor director, le pertenezco. Fue sin querer queriendo, no hay problema. Un corte, una quebrada y enseguida volvemos. Yo me quiero casar y usted. Y tantos, tantos, tantos queribles personajes que se te grabaron a fondo. Nosotros que somos anteriores a los microondas, los lentes de contacto, donde no había internet, celulares, ni calentamiento global. Una época en que dejabas a tu novia por carta. Cuando se bailaban lentos, se jugaba la botella, a verdad consecuencia. Cuando pasábamos una semana arañando las paredes para ir a una matiné, donde había reservados, donde se chapaba, se tranzaba o se hacía el amor. Un momento cuando las mañanas se llenaban de guardapolvos blancos, en donde pedías en la radio 1800 veces el mismo tema, porque en ese momento no había Ares y los discos eran carísimos. Porque bailabas con Vení Raquel, te enamorabas con Te Quiero Tanto de Perales, te abrazabas al himno de los Enanitos Verdes, te emocionabas con Tirá para Arriba de Miguel Mateos, Las Chicas Solo Quieren Divertirse de Cyndi Lauper, La Isla Bonita de Madonna, César Banana Pueyrredón, Michael Jackson, Joe Cocker y tantos grosos más que musicalizaban tu vida, porque no te imaginabas la vida sin música. Quizás en ese momento no teníamos muchas cosas y no nos hacía falta.

amigos. Tal vez piensen que éramos aburridos, pero éramos simplemente felices. Si todas esas cosas significaban algo para vos, es porque viviste. Y no llores porque se acabó. Sonríe porque sucedió. Por eso hoy, deja que la música te haga recordar. Porque las épocas, quizás, no vuelvan, pero siempre están tus recuerdos. Pensalo, vivilo, recordalo.

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0: Hola, ¿qué tal? Tengan ustedes muy, pero muy, pero muy buenas tardes, retromaníacos. Bienvenidas, bienvenidos al momento retro de la semana. Me estaban esperando, bueno, espero que sí, porque yo estaba ansioso, sumamente ansioso para regresar. Bueno, el viernes pasado tuve que viajar, no, iba a venir, no importa que haya sido el día del trabajador, pero bueno, tuve que viajar a estar con la family, cumpleaños de my brother, así que bueno, no estuve, obviamente se habrán dado cuenta, pero bueno, hoy sí, aquí estoy con este clima, realmente que se la regalo, para aquellos team del frío, del invierno, del otoño, se la regalo, ahora salgan a correr en cuero, a ver si se la bancan. Una tarde con 12 grados de temperatura, con 9 grados de sensación térmica. Les digo que si no tienen que salir, quédense. Háganlo, háganme caso. Quien les habla, junto a este lado, conducción, musicalización puesta en el aire y un poco de sanata, ¿por qué no? Como siempre les digo, a esta altura de mi vida no tengo pensado en cambiar. ¿Dónde estamos? 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Bueno, por ahí también nos escuchás. Hasta la hora 19 a puro retro. Nacionales, internacionales y latinos. Y es obvio, si nos olvidamos de la realidad misma, ya nos informamos a la mañana, nos desayunamos, también nos almorzamos con noticias también seguramente. Y este es el momento que te voy a hablar del mundo de la música, del espectáculo y de nuestros auspiciantes, obviamente los que hacen posible que estemos de este lado, y de la música que vamos escuchando te voy a estar contando también. De eso se trata hasta la hora 19, este momento retro a través de la Power. Y momento del mate, algo calentito, calientito. Obviamente, Matienzo, como siempre, le metemos. Café, azúcar y hierba mate. No me vengan con la zaraza esa del cedrón, de la CBC, del clavo de olor, de la cáscara de naranja y esas cosas raras. Ay, me van a decir, no, porque el café no es cosa rara. Nah, pero viste, vos me entendés. Café con leche, media luna, submarinen, churre o churrinche. Churrinche va como trompada. Tostadas con manteca, con mate cocido, con leche. Va como piña, ¿eh? Si le querés poner un poquito de miel arriba, también va, ¿viste? Manteca con miel es rico, ¿eh? Bueno, lo que tengas ganas de disfrutar, yo prometo hacer todo lo posible de este lado para que compartamos un excelente momento de viernes. Es el momento en el cual nos juntamos a escuchar música. Mucho retro, mucho clásico. El apretá que no se abolla. Voy a estar cantando, te voy a estar contando qué va a suceder con el clima al fin de semana y mucho más. Como lo hacemos viernes tras viernes a través de la 95. Ajustamos los cinturones, subimos el volumen y ¿qué? Y escuchamos a nuestro capitán de este vuelo imaginario de viernes.
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0: 1984. Aguara con a Take It. Algo así, ¿cómo no lo aceptaremos? Es la gente de Twisted Sister, desde Stay Hungry, su disco de 1984. Bien arriba, levantamos la tarde de viernes. Afuera hace frío, acá calentamos los motores, calentamos los parlantes, con muy buena música, con muy buenos clásicos.
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0: 1994. La Torre, sonando la 95, la voz, ¿quién es? Nada más y nada menos, ¿no? Que ahora te puede, se fue, se largó a las baladas, pero hacía rock and roll allá por los 80, Patricia Sosa. Y su grupo La Torre, de su placa homónima, compartimos Solo Quiero Rock and Roll. Así, bien arriba, arrancamos el momento retro de la semana, a través de la 95, porque los viernes... Los viernes. ¿Qué escuchás? Los viernes.
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0: 1 de los 90. Los Ilegales sonando 1994 con su temazo Sueño Contigo, desde su disco Rebotando. Exactamente 1997, no 1994. Los bailaste, los cantaste y hasta te tuviste tu primer beso. Estos son los clásicos en la 95.
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0: 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Fito Páez presenta Shine, su nuevo single. Es el primer single de su próximo álbum de estudio. Este nuevo tema fluye en la senda de los orígenes del rock and roll y refleja la visión del artista sobre el estado del mundo actual. La creación de este álbum marca un renacer para Páez tras un accidente doméstico en septiembre de 2024 que lo llevó a una intervención quirúrgica y a la suspensión de todas sus actividades. Después de meses de reposo absoluto, el músico ha florecido en nuevas canciones que delinean su camino de regreso. Shine es un reflejo de esta búsqueda y una mirada certera del tiempo que nos toca vivir. Así que se viene un nuevo trabajo, primer corte, Shine, en Fito Páez, y acá te lo contamos. Y llegan los Mike and the Mechanics, la banda liderada por Mike Rutherford, el guitarrista de Genesis, que también tuvo su banda. Es Mike and the Mechanics. Necesito un milagro. Año 1986.
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5: Ágil que una tortuga, más fuerte que un ratón, más noble que una lechuga, su escudo es un corazón, es el Chapulín Colorado.
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0: compartimos muy buena música, reggae del bueno, con la banda liderada por Guillermo Boneto. Hablamos de Los Cafres, en vivo. Casi que me pierdo. Su versión estudio forma parte de El Paso Gigante de 2011. Los Cafres suenan acá, en el momento retro de la semana.
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0: Nos separan de la hora 16 en la República Argentina y hay sol. Está muy loco el clima. Está muy loco. Después te lo vamos a ampliar, como te dije anteriormente. ¿Qué va a suceder el fin de si va a llover, si no va a llover? Puede fallar, obviamente, como siempre te digo. Pero bueno, va a ser frío seguramente. Hace mucho frío. Pero bueno, estamos en época, no queda otra. Pero te voy a hablar del lugar que tenés para vos, para disfrutarte, que es otra cosa que te agarra el frío. 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Llega el remake de Cabo de Miedo, Cabo de Miedo. Apple TV Plus presentó el tráiler de Cabo de Miedo, el nuevo thriller psicológico de terror producido y dirigido por Nick Antosca, con la producción ejecutiva de Martin Scorsese y Steven Spielberg, y protagonizado y producido por Javier Bardem y Amy Adams. Según se informó en un comunicado de prensa, la miniserie llegará a la plataforma. Será el 5 de junio con los dos primeros episodios seguidos de estrenos semanales cada viernes hasta el 31 de julio. La trama sigue la historia de los abogados Anna y Tom Bowden, un matrimonio feliz. Se enfrenta a una tormenta cuando Max Cady, el infame asesino al que ayudaron a encarcelar, sale de prisión y busca venganza. Así que, bueno, nada, habrá que verlo. Seguramente va a estar muy buena. Los remakes a veces son muy buenos y superan a la versión original, a la primera versión. Bueno, vamos a escuchar este timazo, que es la versión en castellano de Maníaco o Maníaca, que alguna vez hizo Michael Zambello de la banda sonora de Flashdance, pero esto es una muy buena versión de Abraham Mateo, de el cantante español. ¿Lo escuchamos? Seguimos así de esta manera.

0: estás para el secuestro. ¿Sabés todo lo que te haría?
1: Boludo, pará un poco, pará un poco.
0: Pará, ¿qué pará? Mirá lo que es eso. Ah, dale, ¿qué te haces?
2: ¿No te das cuenta de la asustaza a la chica?
0: ¿Viste el shortcito que se puso? Le gusta, si no, no se lo pone. Vení, zorrita. Dale, está regalada, mirá cómo se viste.
2: ¿Qué tiene que ver? ¿Qué tiene que ver cómo se viste? ¿Por qué no se va a poner el shortcito si quiere? Que depende de cómo se viste que pueda andar tranquila por la calle o no. De verdad te digo, no está bueno darle miedo a la piba, le estás traumando así.
0: Ah, ¿qué te pasa? Pará.
2: Qué violento lo que estás haciendo, eso me pasa. No entiendo que te divierte, que se asuste, ¿cuál es el asunto?
0: ¿Cómo me va a divertir, no?
2: Que no sé, no entiendo. Le estás acosando así, pero, o sea, le acelerás la moto como si la fueras a perseguir.
0: Pará, no, tampoco para tanto.
2: Está bien, pero es que no está bueno que salga a la calle con miedo de que un tipo le diga, mirá que si quiero te hago lo que quiero. No está bueno.
0: ¿Qué sos, un animal que no te podés controlar?
2: No, no. No te entendí.
0: De verdad te lo digo. Que las pibas tengan miedo de andar por la calle, que tengan que pensar por dónde van, que tengan que pensar qué ropa se ponen, que tengan que tratar de estar acompañadas, que tengan miedo de andar por algunos lugares porque se van a cruzar con nosotros, todo eso es
3: violencia. Si tenés algún amigo que lo hace, frenalo. Hacerle entender lo mal que las hacemos sentir, el miedo que les da. No es gracioso, no está bueno. No te quedes sin hacer nada cuando ves que pasa esto. No seas boludo, no te quedes callado.
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0: y compartimos la música de los Red Hot Chili Peppers, la banda liderada por Anthony Kiedis, suena desde su disco del año 1991, Blood Sugar Sex Magik. Esto es Give It Away. Hace mucho que no lo escuchabas. Acá lo escuchas.
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La riqueza del idioma amplifica la pasión de la letra y la melodía, reflejando el profundo respeto de Mars por sus fans y raíces latinas. Así que, si te gusta Bruno Mars, hay que escucharlo, ¿eh?

0: nosotros de chicos le decíamos vaqueros. Luego quedó bastante canchero decirle blue jeans y se los empezó a llamar así. Y ahora se le dice jeans. Ahora, ¿con qué asociás vos la palabra jean? Claro, con los Estados Unidos. Pero este nombre no viene de ahí. Jean era el nombre que los ingleses le daban a la ciudad de Génova, donde se fabricó esta tela de algodón por primera vez. Pero en esa misma época había otra ciudad en Francia donde se fabricaba este género. Estoy hablando de Nîmes, y a la tela la llamaban tela de Nîmes. Por eso quedó denim para referirse al mismo género. Ahora ya sabes por qué decimos.
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0: la música latina también suena en el momento retro de la semana. Y nos fuimos al año 1998, en su placa homónima, sonaba Carlos Ponce, Rezo.
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22 minutos pasaron de la hora 17 en la República y estamos en vivo por la Power. Este automóvil, por temas que parte más que importantes son los neumáticos. 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Y ahora sí, te voy a contar que Netflix anunció un nuevo documental sobre Gustavo Cerati, que promete mostrar el costado más íntimo, humano y desconocido del legendario músico argentino, a estrenarse el próximo año. Con imágenes inéditas, archivos nunca antes vistos y testimonios exclusivos de su círculo más cercano, bien lo digo, la producción buscará revelar las zonas más silenciosas del artista detrás del ícono del rock latinoamericano. Un retrato íntimo de Gustavo Cerati, se la nota, actualmente en producción y con estreno previsto para el próximo año. El documental ofrecerá acceso exclusivo a materiales personales y registros inéditos de Cerati, construyendo una mirada profunda sobre su vida, su sensibilidad artística y su universo creativo. La película contará con entrevistas a personas fundamentales de su historia, incluyendo a sus compañeros de Soda Stereo, Zeta Bosio y Charlie Alberti, quienes aportarán recuerdos y vivencias sobre distintas etapas de la carrera del músico. Así que vamos a ver qué sucede. Seguramente nos va a sorprender y bueno, seguir admirando este gran artista que ha sido y será Gustavo Cerati, sin lugar a dudas. Seguimos. We dance, start the fire, algo así como el clásico de Billy Joel. ¿Quién provocó este incendio? O algo así, o este fuego, o como quieras llamarlo. Seguimos retrocediendo el tiempo juntos a través de la 95. We Dance Start the Fire, Billy Joel, sonando. Cuando pasaron 26 de la hora 17.

0: 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Nosotros no iniciamos el incendio. Well done, start the fire. Billy Joel, desde su disco de 1989, Start From. Y suena acá, a través de la 95, mensaje vial con respecto a los celulares. Y más música.
1: Cifras alarmantes indican un alto crecimiento en los accidentes de tránsito a partir del uso de celulares en los automóviles, un problema que crece en todo el mundo y cuyas consecuencias empiezan a medirse.
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1988, Patricio Rey y sus Redonditos de Ricota lanzan un bayón para el ojo idiota. Ahí encontrás 8 tracks terribles. Todo un palo. Vamos las bandas, Vencedores Vencidos, Todo Preso es Político, Aquella Solitaria Vaca Cubana, Noticias de Ayer, Masacre en el Puticlub y este que compartimos cuando pasaron 38 de la hora 17.

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1: Se hizo un bache porque el separador tenía un bache, no porque yo hice el bache. Saludos a Lili que está del otro lado, que hace el aguante todos los viernes, así que le vamos a dedicar a algún otro tema que sí. La música que le gusta, así que dentro de un rato vamos con un temita que sé que le gusta, así que le mandamos un beso grande. Estamos en vivo, 39, pasaron de la hora 17. Hay mucho, pero mucho más para disfrutar esta tarde que está soleado ahora. Te dije, hay vientito. Atente al lupo. Y vamos a seguir hablándote de nuestros auspiciantes. 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Sábado a la noche. Estuvimos escuchando Sábado a la Noche de la gente de Juana la Loca, pero se viene una nueva versión, de la banda de Rodrigo Martín. Está hecho pedazo Rodrigo Martín. Búscalo. Si conocés lo que es, o sea, Juana la Loca, que sonaba este tema y un par de temas más, allá por los 90, búscalo ahora. Juana la Loca nos sorprende con una nueva versión de Sábado a la Noche, un hit que ha dejado huella en la historia del rock argentino. Esta vez la banda liderada por Rodrigo Martín se une a Santiago Motorizado para ofrecer una interpretación fresca y vibrante de esta canción que originalmente formó parte de su álbum Belleza. El nuevo single, que ya está disponible en las plataformas digitales, promete enamorar tanto a los seguidores de la banda como a nuevas generaciones. 2002 exactamente, lo dije mal yo. Se llama el álbum Belleza de Juana la Loca. Pero nosotros, ¿cómo seguimos? Obviamente, con música. Seguimos con Alejandra Guzmán. Esto es Mírala, Míralo. Y suena cuando pasaron 42 de la hora 17. Seguimos. Y si te gusta, sube el volumen. Alejandra Guzmán, Mírala, Míralo.

0: sos la mamá de Lucila, escúchame bien. La tengo acá, así que no hagas ninguna estupidez, ¿estamos? Si haces lo que te diga, todo va a andar bien, ¿ok? No me hagas enojar. Ya te voy a volver a llamar. Hasta ese momento, me la voy a quedar yo. Y también tengo muchas más en mi celular.
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1: Y como sé que a Lili le gusta Kiss, ahí compartimos uno que no se pasa habitualmente. Siempre caemos en los mismos clásicos de la banda Paul Stanley y Jane Simmons. Pero en este caso nos metimos al disco Criaturas de la Noche 1982. Y sonaba Me Gusta Fuerte. Y seguimos en vivo hasta la hora 19. Pasaron 56 de la hora 17 y es momento de hablarte de más auspiciantes. 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El encargado, bueno, fue confirmada para ya una quinta temporada, ¿eh? La cuarta temporada de El Encargado se posicionó como la serie más vista del fin de semana en Disney Plus en Argentina. Tras el éxito, la plataforma confirmó el lanzamiento de la quinta temporada, que aún no tiene fecha de estreno. Protagonizada por Guillermo Francella, que es Eliseo, y creada por Mariano Con y Gastón Duprat, la serie de comedia ahora encuentra a Eliseo en la cima del poder. Eliseo se convierte en la persona más influyente del país, pero una conspiración encabezada por su histórico rival, Matías Zambrano, que es Gabriel Goiti, amenaza con llevar a Eliseo a la ruina. Así que nueva temporada y ya se habla de la quinta. Seguimos con más clásicos.

Pasa un minuto de la hora 18 en la República y compartimos un temazo del Salmón de Andrés Calamaro. Sin lugar a dudas, creo, el mejor disco, Alta Suciedad. Desde ahí compartimos Crímenes Perfectos en vivo. Música argentina, rock argentino, rock de acá, a través de la 90.5.

0: intentaste una vez, lo intentaste dos veces, no te salió, pero lo vas a intentar una vez más. ¿Sabes por qué? Porque la tercera es la vencida. ¿Y de dónde viene esto? De la antigua Roma. Vos sabés que el ejército romano tenía tres líneas de soldados. Los primeros eran chicos jóvenes, sin experiencia, reclutados en los pueblos, con poco armamento, los hacían pomada de entrada. Ahí mandaban la segunda línea. ¿Y qué pasaba acá? Tenían un poco más de experiencia, pero tampoco ganaban. Y ahí mandaban la tercera línea, los más experimentados, el mejor armamento, y ellos sí garantizaban la victoria. De ahí viene la frase, la tercera es la vencida. Ahora, ya sabes por qué decimos.
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bache de por medio. Saludos a Nati, a Richa que se está reponiendo de una intervención quirúrgica. Si me están escuchando, les mando un abrazo grande. Tengo que ir a visitar, ¿eh? Ahí. Gente muy querida, muy amiga. Esto es un mashup de Da Funk, Madonna, Kool & The Can. Escucha, escucha. Mashup es la fusión de los tres temas, ¿no? Se lo han criollo. ¿Eh? ¿Le gustó o no le gustó? Estamos en vivo, se viene la apertada que no se aboya. Pasaron 13 de la hora 18. Este es el momento retro de la semana. Me presento, ¿qué tal? 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

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Los Pericos ha lanzado el primer episodio de Sesiones Inmortales, una serie de videos acústicos que reinterpretan las 10 canciones de su reciente disco Inmortal. Este proyecto, grabado en el histórico Robledo Sound Machine, ofrece a los fans una experiencia cercana y emocional donde cada interpretación resuena con la esencia de las composiciones originales. El ambiente íntimo del estudio, adornado con recuerdos del recorrido musical de la banda, proporciona un telón de fondo perfecto para esta nueva propuesta. En este espacio se montó un set especial que da vida a cada interpretación, sumergiendo, bien lo digo, al espectador en la memoria colectiva de Los Pericos. Así que si te va, el primer episodio de esta serie presenta la emotiva canción Corazón Cristal, marcando el inicio de un viaje audiovisual que busca conectar el legado de la banda con su presente. Así que buscalo por YouTube. Si te gusta Los Baianos. Los Baianos no, Los Pericos. Me delató. Ahora nos vamos a transportar a un timazo de los Take That para la apretada que no se abolla. Que es un tema del 90, 95 precisamente, del disco Nobody Else, de los Take That. Pero vamos a compartir una muy buena versión de Gary Barlow en vivo, de Back for Good, que yo lo pondría para un apretá que no se abolla, que lo vamos a pasar, pero lo hubiera puesto en un boliche si hubieran existido. Creo que existía todavía, los lentos. Lo compartimos, apretá que no se abolla.

0: Back for Good o Volver para Siempre. Suena en el apretá que no se abolla, con la voz de Gary Barlow, para recordar cuando bailábamos lentos, cuando dábamos muchas vueltas y nos animábamos a decir, ¿querés bailar? Y ahí si había un sí de respuesta y se gustaban, la invitabas a salir con ese ¿querés ser mi novia? Y comenzaban las cartas de amor, los chocolates, las flores y ese primer beso que nos hacía sentir los seres más maravillosos del universo. De eso se trata el apretá que no se abolla, para recordar cuando bailábamos lentos.
1: Datos, fechas, acontecimientos. ...1941... Hitler invade la Unión Soviética. Ataque japonés a los Estados Unidos. Es la batalla de Pearl Harbor. 1942. Inspirado en las rotativas de los diarios, el húngaro argentino Ladislao Biro imagina una lapicera que emplea pequeñas cantidades de tinta y que prácticamente no mancha. Nace el bolígrafo o birome. Es el invento argentino más famoso.
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0: Hicimos un 2x1 de Pericos para Te Mira Runaway, aún con la voz de Baiano, que en particular les digo, me gusta más. Pericos en vivo, y lo disfrutamos como si hubiéramos estado ahí. Para Te Mira Runaway, en vivo.
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1: No le contamos la cumbia, pero le vamos a cantar en inglés. Hermes House Band, Dream of the Night. Un cover de Corona. Y levantamos la manito. La cantamos, dale, como si estuviéramos en el baño, como si estuviéramos en el coche.

una cosa, no te dije qué va a pasar con el clima el fin de semana, así que no te voy a contar. Pará. Tenemos que saber qué va a suceder con el clima, Claudio. Pará, aguantame. Aguantame un touch que voy a buscar una cortina, ¿viste? Escuchamos mientras sobre su Black Eyed Peas. Antes te voy a hablar de la gente de Masagua, obviamente, que nos acompaña. 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Un vaso de agua, después de despertarte, ayuda a activar tus órganos internos. 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Y antes de ir a la cama, ayuda a evitar un derrame cerebral o un ataque al corazón simplemente bebiendo un vaso de agua. Mira qué fácil te la hice, ¿eh? Y te voy a contar qué va a suceder con el clima el fin de semana. Pero qué, pero verá cómo se me pasó volando el programa del día de la fecha, che. Vamos a escuchar este tema, ¿eh? Tranqui, escuchá. A ver. ¿Eh? Hola, ¿qué tal? Estamos en vivo. ¿Para qué estoy abriendo la...? Ahora, es el momento de contarte qué va a suceder con el clima el fin de semana. Próxima estación, Plaza Miserere. Para. A ver si me va diario quiero ir. Para el sábado. Escucha, para mañana sábado. 76, a ver, para hoy, viernes, para este, me bajé una aplicación, no sé para qué, te digo yo, ¿eh? Mañana, escucha, 3 grados la mínima, 13 la máxima, ya corta la bocha, te la digo, ¿eh? El sábado 9, 79% de probabilidad de lluvias. Para el domingo, más fresco todavía, 16 y 1 grado, va a estar soleado. Para el lunes va a estar soleado también, 18 y 7, máxima y mínima respectivamente, ¿viste? Para el martes, 21 grados y 5 la mínima. Así que, ¿qué te decimos siempre? Chalequito diario. Calcita de quien quieras. ¿Querés comprarte una para vos, hombre argentino? Que no le pedís a tu prima, a tu vieja, a tu esposa, a tu ex. Viste que siempre tienen una que está transparente, ya que no usan. Pensala, no pasa nada. ¿Qué más? Bueno, la bomba. Si llega a helar la bomba, tapámela. Llévate para la mañana un poco de agua para el tecito, para el mate, porque si bombeás, si cae helada, bombeás y no sale agua, ¿eh? Hasta mitad de mañana, ya te digo. Miel, leche con miel va como piña para la garganta, cascarilla, si te gusta, en jarro aluminio. ¿Qué más? Chalequito diario, ya te dije. Unto sin sal, papel manteca con unto sin sal, nada del Big Vaporub, esa boludez, no. Lo entibias y te lo pones al pecho. Es muy insoportable el olor, pero te digo que te afloja todo, ¿eh? Y bueno, si te vas a bañar, acordate que si calentarlo con la latita de alcohol de quemar y metele, porque si se termina el alcohol de quemar y de noche te caga de frío.

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8: Rafa, ¿qué haces? Che, escúchame, tenemos que juntarnos esta noche en casa. No, ¿qué novia ni novia? No, escuchá.
9: ¿Y quién va? ¿Van todos? Y... bueno, dale, beso.
10: Ok, reunámonos, doctor. Chau, hola.
11: Anda, total, a veces siento que esto es García solo y no García e hijos.
9: Voy.
12: Sí. Sí. No te voy a decir afirmativo.
10: Termino de batir un récord y voy.
9: Ni a planes. Bueno. Voy.
13: Dale, esta noche en tu casa.
9: Sí, voy. Nos vamos ahí.
13: Dale.
14: Hola. Hola, Javier. Habla
8: Ximena.
14: ¿Te acordás de mí?
8: ¿Ximena con X?
14: Sí.
8: Hola.
14: Estaba pensando, ¿tenés algo que hacer esta noche?
8: ¿Esta noche? No.
15: Tu tarde de viernes.

0: Eso es todo, amigos.
1: 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Nos encontramos el próximo viernes para seguir desafiando al tiempo.

Y bueno, todo tiene un final, todo termina. Y esta no es la excepción. Espero que lo haya pasado lindo. Yo lo pasé de maravillas, obviamente. Como viernes tras viernes, cuando nos encontramos ¿a qué? Nos juntamos a escuchar música. Si lo habremos hecho, si nos habremos juntado a escuchar música. Me parece una soncera, pero es la realidad. Bueno, viene el fin de semana, excelente oportunidad. Obviamente abríguense porque va a ser mucho frío, pero planazo para juntarse con amigos, con los afectos, para celebrar la vida día a día con esa gente que te hace bien. Le voy a decir qué lindo lo pasamos, qué lindo, y que no se corte. Vivan lo que se quieran llevar. Esto es un rato nada más. Arranquen el lunes disfrutando el lunes, no pensando en el viernes. Parar un poco la pelota, no apretar mucho el acelerador. El cuerpo, viste, después pasa factura, yo sé lo que te digo. Y como siempre les digo, saquen de esa gente que no te da paz mental. Esa es la gente que te incomoda, que siempre te está primereando, que no te hace sentir vos mismo. ¿Viste? Sucede. Bueno, sacala de tu vida, sea quien sea. Sea pariente, sea amigo de toda la vida. Sea quien sea, sacátelo. La paz mental no tiene precio. Y recuerden que lo único que nos vamos a llevar de esta vida, ¿qué va a ser? Lo que llevamos dentro. Ese va a ser nuestro único equipaje. Y si tienen que patear el tablero porque la cosa no funciona, bueno, fracasar no es morir, sino volver a empezar. La vida te da esa oportunidad de comenzar de cero. Así que tengan un excelente fin de semana. Disfruten, abrácense, digan cuánto se quieren, cuánto se aman y agradezcan, sean agradecidos, ¿eh? Con la gente, con el, si crees, bueno, al barba decirle gracias. Y a la gente que no está físicamente, pero aseguren, pero tengan por seguro que también los cuidan. Besos, abrazos, buena vida. Y si me necesitan, saben dónde encontrarme. Esto ha sido absolutamente todo por hoy. Chau.

0: ¡La puta! ¡Que vale la pena estar vivo!
1: ¿Te acordás de aquel tiempo en el que las decisiones importantes se tomaban mediante un práctico?
2: Date de ti, suerte para mí.
1: Se podían detener las cosas cuando se complicaban con un simple...
3: ¡Pido gancho!
1: Los errores se arreglaban diciendo simplemente...
3: ¡Va de nuevo!
1: Las discusiones terminaban con un pan y queso. O con un...
3: ¡Bien!
1: El peor castigo y condena era que te hicieran escribir 100 veces no debo. Tener mucho dinero solo significaba poder comprar más provincias jugando al estanciero. O comprarte un helado, o un paquete de palitos salados en el recreo. Llenar un frasco con hormigas podía mantenernos felizmente ocupados durante toda una tarde. Siempre había una forma de salvar a todos los amigos y bastaba con un grito de
3: ¡Piedra libre para todos los compañeros!
1: No era raro que tuvieras dos o tres mejores amigos. Es muy viejo. Y así te referías a cualquiera que tuviera más de 20 años. Siempre descubrías tus nuevas capacidades y habilidades a causa de un...
3: ¡Acá no tengo ni más!
1: No había nada que fuera más lindo y prohibido que jugar con fuego. A pesar de que algún mayor te amenazara con que... El que juega con fuego, a la noche se hace pis.
3: ¡El último cola de perro!
1: Era el grito que te hacía correr como un desaforado hasta que sentías que el corazón te salía del cuerpo. El poliladrón era solo un juego para los recreos y era mucho más divertido ser ladrón que policía. Las bombitas de agua eran la más moderna, eficiente y poderosa arma que se había inventado. La desilusión era haber sido elegido último para el equipo de tu escuela. Venenosa se refería solo a un tipo de mancha y no a ciertas alimañas o algunas personas. Para viajar desde la tierra al cielo, solo tenías que jugar rayuela. La red de una cancha de tenis tenía la altura perfecta para jugar un partido de vóley, y las reglas no importaban demasiado. ¿Verdad, consecuencia? Si eras nena, siempre elegías el color amarillo, ya que solo te preguntaban si era verdad que te gustaba. En cambio, si eras varón, siempre e indefectiblemente elegías el color rojo. Y ahí nomás pedías un beso en la boca. Los hermanos mayores eran el peor de los tormentos, pero también eran los más celosos, fieles y feroces protectores. Haber llevado un arma a la escuela significaba que te habían atrapado con una onda de rulero. Nunca faltaban los huevos de chocolate y golosinas que traía el conejo de Pascuas, ni el billete nuevo debajo de la almohada que te dejaba el ratón Pérez. Todo a cambio de tus dientes de leche. Guerra solo significaba arrojarse trozos de tiza y bollos de papel durante las horas libres. La guerra era algo que había sucedido antes de que naciéramos y que nunca volvería a suceder. Los helados, por supuesto, constituían el grupo de los alimentos básicos y esenciales. Tu bici se transformaba en una poderosa moto solo con colocarle un cartón duro o una chapita o una bombita de agua inflada entre los rayos de la rueda. Si tu bici tenía el asiento banana, bueno, eras el capo máximo de la cuadra. Cambiar figuritas en el patio del colegio. Si eras de los más chicos, siempre aparecía uno de los grandes y te decía que te daba un toco de figuritas por una tuya. Claro, lo que vos no sabías era que esa que tenías en la mano era la más difícil del álbum. Las situaciones raras las llamábamos afilar, atracar, bailar, chic tu chic, chapar contigo, pan y cebolla, corto con, ir a un asalto, franelear, fulana, señorita, fulano gusta de, fulano habla con, largaste o te largo, me arreglé con, pirobar, te vino, eso vos te dejás. Si ustedes pueden recordar la mayoría de estas cosas, entonces significa que realmente han estado vivos. Que han tenido una infancia feliz y que el niño que todos tenemos adentro todavía sigue vivo. Por lo menos yo me acuerdo de todo eso. A todos nos viene bien tener siempre en mente esos tiempos en que todo era distinto. Preservemos siempre ese pedacito nuestro en el que todavía somos niños, porque es el que nos hace relacionarnos entre nosotros y con la vida de una forma más pura y más honesta. Esto se lo dedicamos a cualquiera de nuestros amigos que necesite un pequeño descanso en su agitada y estresada vida de adulto. Y que el último grite:
3: ¡piedra libre para todos los compañeros!
1: Así nos salvamos todos.
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